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3: 6-4.
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5: Bien, revisando aquí, Karol G acaba de soltar una noticia que podría emocionar a muchos de ustedes, fans del urbano. Karol G dijo que quiere volver a trabajar con Cazzu y que incluso va a buscar acercarse a ella para proponerle una nueva colaboración. O sea, ya la cantó. Pero mientras esperamos que tome acción este posible reencuentro, Karol G ya tiene nueva colaboración internacional y está dando mucho de qué hablar al lado de Bruno Mars. Por algo sucede esto con Steel, la balada sobre un amor que permanece incluso desde la distancia. ¿Alguna vez? Nada más sonreíste, ¿verdad? Bueno, vamos a seguir subiendo en el conteo. Esto es Steel, ya te lo dije. Karol G con Bruno Mars en el mar.

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2: Nos encanta dar la vuelta al mundo en unos cuantos segundos a través de la música. Déjame presentarte el Magic Countdown Mundial de esta semana.
0: 1.
2: Baby Wow de Karol G, Jotline y Rusovsky.
0: 2.
2: Earrings de Malcolm Todd.
0: 3.
2: Ain't in LA de Adela.
0: 4.
2: Nicole Kidman de Adela también.
0: 5.
2: Y The One That Got Away de Katy Perry.
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2: Revisando y repasando, tenemos regresos y dominios en la lista global. Después de algunas semanas de ausencia, la ya conocida Katy Perry vuelve a aparecer con un éxito llamado The One That Got Away, que conoces, ¿no? Se coloca en quinta posición. Bueno, Adela la semana pasada se dio a conocer prácticamente en las listas globales y con eso le bastó 7 días para tener 2 de sus canciones dentro del Magic Countdown Mundial. Esta semana, Ain't in LA sube de la quinta a la tercera y también se integra Nicole Kidman, así como la famosa actriz australiana ex de Tom Cruise. Nicole Kidman está en la cuarta posición. Earrings y Baby Wow se mantienen una semana más en segundo y primer puesto respectivamente y hasta aquí el Magic Countdown Mundial.
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2: Miley Cyrus, yo sé que te gusta y ella está entrando, desde hace rato dice, ¿no?, en una nueva etapa. O sea, quiere dejar atrás la era de Endless Summer Vacation para explorar sonidos más arriesgados, algo de electrónica, algo más oscuro y experimental, según ella. Justo aquí aparece Bass Persuades. Es una canción que se siente como una muestra de esto, hacia dónde tira Miley. Así es que, ¿es una nueva Miley o es lo mismo? Decídelo tú. Ella lleva años reinventándose entre el pop, el rock, los covers, sonido psicodélico, y quiere demostrar que no le interesa quedarse con una sola fórmula, que quiere ser orgánica, caminar hacia adelante. Vamos a seguir avanzando con ella en el conteo, y claramente Miley tiene mucho que decir. Bass Persuades en el Magic Countdown. 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
3: 6:15.
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9: Sigues en el Magic Countdown. Soy Pepe Campa. Gracias por tu sintonía. Y fíjate que los MTV Video Music Awards de este año 2026 vienen con una fuerte presencia de grupos ligados a Corea, al K-pop, vaya. Fíjate, está BTS, Blackpink, Cortis y Cat's Eye. Están nominados a mejor grupo al lado de Flo, de Geezy, de 21 Pilots y otros más. Esta categoría se define mediante votación de fans en las redes de MTV Music Television. Y de esta lista que dije de coreanos, Cat's Eye además tiene otras nominaciones importantes. Pinky Up está compitiendo por mejor K-pop y mejor coreografía, convirtiéndose en una de las canciones que más presencia le está dando a un grupo en estos VMAs de MTV. Te digo, de Cat's Eye en este caso. Y justo esa canción es la que vas a escuchar en este momento, así es que disfrútala porque ya es un exitazo. Pinky Up en el lugar número 13 con Cat's Eye en el Magic Countdown.
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1: Y en nuestra sección de complacencias tenemos una petición para Sebastián González. Abrazo, Sebastián. Dice, hay canciones que pasan los años y siguen teniendo ese algo que las hace sonar frescas y vigentes. Él pidió Cool Kids, ese éxito con el que Echo Smith se presentó en México y se convirtió en un hombre pesado y reconocible del pop de aquella época. Así es que no se diga, Sebastián, sube el volumen. Esto es solo para ti. Cool Kids, Echo Smith, una complacencia del Magic Countdown.
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3: 622.
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11: Olivia Rodrigo, ya sabes, está presente en todos lados y el Magic no es excepción. Está entrando en una nueva etapa con The Unraveled Tour. Gira de 65 fechas por Norteamérica, Europa y Reino Unido. Lo que busca es presentar y promover su tercer álbum, el You Seem Pretty Sad for a Girl So In Love. Y entre las canciones que está presentando está Stupid Song, conservando esa mezcla de vulnerabilidad, diría yo, y también actitud que está caracterizando a esta nueva etapa de Olivia, pero también con un sonido que muestra un poquito de evolución en la propuesta, ¿no? No decepciona. Así que mientras ella lleva su nueva etapa a los escenarios, nosotros seguimos subiendo en el conteo. Te presento Stupid Song de Olivia Rodrigo.
9: Posición número 12.

0: Noticia que conmovió muchísimo a los stays, pero en Argentina. Escucha esta historia. Una fanática de 16 años falleció después de sufrir una descompensación cuando se encontraba en las inmediaciones del hipódromo de San Isidro, y ahí en ese hipódromo Stray Kids se preparaba para ofrecer un concierto. La noticia, bueno, corrió como pólvora antes de la presentación y generó mucha preocupación entre los seguidores que estaban ahí, ¿no? Durante el segundo concierto de Stray Kids, los integrantes hicieron una pausa y invitaron a la gente a recordar a esta chica que falleció de solo 16 años. Pidieron un minuto de silencio en su memoria y fue algo sumamente emotivo para los fans y para toda la gente ahí presente. Y además Stray Kids envió flores y también una carta a la familia de esta fanática como muestra de respeto y solidaridad, pues en un momento especialmente difícil para ellos y para toda la comunidad, ¿no?, de seguidores. Te digo, el reporte médico dice que fue una descompensación, a lo mejor un golpe de calor, una deshidratación, que sé yo. Y después de esto tan emotivo, pues vamos a dedicarle a esta chica esta canción, pero con una sonrisa, porque Stray Kids continúa con su gira y nosotros seguimos vivos. Así es que sube el volumen porque aquí viene This and That, Stray Kids en el Magic Countdown.
1: Posición número 11.

0: tenemos.
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2: 633.
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4: ¿Sigues con nosotros? Gracias, gracias, gracias. Vamos al Merry Countdown. Soy Pepe Campa y te lo presento. Los cinco más fuertes de Estados Unidos.
8: 1.
4: Justin Texas parece no querer irse nunca a Ella Langley.
8: 2.
4: Nicole Kidman, lo nuevo de Adela.
8: 3.
4: Earrings de Malcolm Todd.
8: 4.
4: Baby Wow de Karol G.
8: 5.
4: Y una clásica del Hot Fuzz de The Killers, Mr. Brightside.
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4: También en las listas de Estados Unidos tenemos regresos. Mr. Brightside de The Killers vuelve después de semanas. No sé por qué, algo habrá pasado, ¿no? Que la usaron o cómo la pusieron de moda otra vez. Ya ves que se dan los trends de repente en Estados Unidos como en otros países. Pero ahorita está en quinta posición Killers. Baby Wow cae a la cuarta respecto a la semana pasada y cambia lugares con Nicole Kidman, lo nuevo de Adela, que ahora se queda con el segundo lugar. Mientras que Earrings cae un sitio y se queda con la tercera posición. La que lleva semanas ya ahí plantada de piedra sin moverse es Choosing Texas de Ella Langley. Les encanta a los gringos. Sigue en primer lugar de la Merry Countdown y hasta aquí mi reporte.
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4: Shakira, pues qué te puedo contar, ha sido otra vez su año porque lleva varios años que son su año, ¿no? Bueno, pues la colombiana está viviendo una locura en Madrid, España, con esa residencia de 12 conciertos en Iberdrola Music. Cada noche reúne a decenas de miles de fans y el impacto económico para la ciudad de Madrid y para la bolsa de Shakira es enorme. Pero déjame decirte que no todo el mundo está celebrando, ¿eh? Porque vecinos de Getafe y Villaverde han denunciado ruido, o sea, vecinos del estadio donde se llevan a cabo estos conciertos, se quejan de ruido, vibraciones, tráfico, accesos bloqueados y muchos problemas de movilidad durante los conciertos de Shakira. De hecho, algunos vecinos han asegurado que los ensayos pueden escucharse hasta altas horas de la noche y fuerte, ¿eh? Y mientras las autoridades y organizadores están destacando el enorme movimiento económico y la importancia que está generando esto. La cosa es que se va Shakira y se instala ahí el estadio este y se queda para siempre. No les haría nada de gracia a estos cuates, ¿no? Pero bueno, poderoso caballero es don dinero, ¿no? Se estima un impacto de hasta 340 millones de euros y alrededor de 11.000 empleos directos generados por los conciertos, y en eso se están amparando las autoridades y los organizadores para decirles se aguantan. Mientras Madrid vive este insomnio con Shakira manía, nosotros seguimos subiendo en el Magic con

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2: 6:40. 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
6: Ah, porque también los usuarios de Samsung pueden estrenar, ¿cómo de que no? Bueno, a pesar de las tremendas bombas que lanzó Apple con la salida del iOS 27 y los nuevos iPhones 18 Pro, Pro Max y el famosísimo y nuevo iPhone Duo, también los fans de Samsung van a recibir cosas próximamente. Te cuento, One UI 9 ya está a nada de estrenarse y viene con un montón de novedades para ti. Esta nueva actualización basada en Android 17 ya venía por defecto en la línea de plegables, ¿no? En el Fold 8 y el Flip 8, pero ya está iniciando la distribución a otros modelos, empezando con la familia del S26. ¿Qué novedades trae esto? Bueno, sugerencias contextuales con Now Nudge. El sistema analiza cómo utilizas la pantalla para ofrecerte atajos. Por ejemplo, si detecta que estás organizando algún evento o actividad a través de tu celular, el teléfono mismo da la sugerencia de abrir el calendario o los mapas o los recordatorios, supuestamente para agilizar tu actividad. Por otra parte, seguimiento inteligente gracias a MyFanCam, que ahora cuando grabes tus videos de conciertos o donde estés grabando a un grupo de gente, por ejemplo, MyFanCam te va a dar la opción de escoger a uno de los sujetos y hacerle un seguimiento de toma gracias a la inteligencia artificial que incorpora. Suena bien, ¿no? Hay otra cosa, Now Brief. Esto tiene nuevas tarjetas personalizables para que en el momento de que enciendas la pantalla de tu celular puedas tener información diaria sobre tu salud, el clima, tu agenda y etcétera. Esta actualización irá llegando de poco a poco, calma, lo va a hacer de manera escalonada para todos los dispositivos de la marca Samsung que sean compatibles. Te voy a decir los que están, el serie Galaxy S23 en adelante, incluidos los Fan Edition. También el serie Galaxy Z Flip y Fold 5, de ahí en adelante, incluido el Z Flip Fan Edition. También el serie A, desde el A07 en adelante. El serie M, desde el M06 en adelante. Y también los varios modelos de sus tablets que sean compatibles. ¿Tú ya actualizaste tu dispositivo? ¿Te resultó compatible? Bien, bien, bien, bien, bien.
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6: Ah, estoy revisando el reloj. Te saludo nuevamente. Yo soy Pepe Campa. ¿Ya visitaste las redes sociales? Ah, es fácil, mira. Magia 101 FM es la de la estación en la red que tú quieras. Y las mías, Pepe Campa Oficial en Facebook, @ Pepe Campa en Instagram. Y también en TikTok tengo Pepe Campa TikTok. Facilita, ¿no? Eso. Bueno, me indican que es momento de viajar en el tiempo en un time twist. El año que vamos a visitar es 2017. ¿Qué andabas haciendo en 2017? Bueno, Calvin Harris lo que estaba haciendo es juntarse con Pharrell Williams, con Katy Perry y Big Sean para crear un gran éxito que tenía vibra de verano, fiesta, creatividad y cero preocupaciones. Bajo el nombre de Fields, fue una de esas canciones que escuchabas una vez y ya no te la podías sacar de la cabeza. Neta. Así que dediqué nuestro Time Twist viajando en el tiempo hasta 2017 y subiendo el volumen hasta max de máximo. Fields, Calvin Harris, Pharrell Williams, Katy Perry, Big Sean.
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1: Seguimos subiendo en nuestro conteo. Soy Pepe Campa, pásale por acá. Llegamos a una canción que ya se ha convertido en una de tus favoritas de la etapa nueva de Olivia Rodrigo, The Cure. ¿A poco no? Esa intensidad te mueve, ¿verdad? Y sobre todo el sonido muy Olivia, pero fresco a la vez, demostrando que ella está evolucionando y que está encontrando nuevas formas de contar sus historias. Hoy vamos a dar un nuevo paso dentro del conteo porque Olivia Rodrigo llega hasta la posición 9 con The Cure. Aquí la has colocado, así es que vamos a escucharla.
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3: 653.
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7: Número 15.
3: Llama.

número 12. Stupid Song de Olivia Rodrigo. Número 11. These and That de Stray.

0: número 10. Die Die de Shakira y Burna Boy. Número 9. Y The Cure de Olivia Rodrigo.
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0: 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Bien, seguimos subiendo como la espuma en el Magic Countdown y nos estacionamos en el número 8, donde está Cat's Eye y Animal. Es una canción que muestra la otra cara de la moneda, la intensa, la atrevida del grupo, la de la energía. Desde los primeros segundos lo vas a notar. Cat's Eye se está consolidando como uno de los proyectos pop más interesantes de esta nueva generación, porque ha sabido mezclar todo: influencias, sonidos. Cada lanzamiento es todo un espectáculo. Así es que no es raro que Animal esté aquí en esta altura del Magic Countdown, porque vaya que tiene fuerza. Cat's Eye está en el 8, Animal.
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1: Y llegamos al número 7. Pian pianito, escalamos la montaña. Aquí hay que juntar tres nombres que están marcando el paso a la nueva generación del pop que viene de Asia. Le Sserafim y Litty Cat's Eye. Ya sabes, viene Iconic by Mistake. Una vez más Cat's Eye en el conteo, ¿eh? Subrayo eso. Estas chavas están imparables. Es una colaboración combinando tres estilos distintos, imágenes también, y que ha ganado terreno semana tras semana. ¿Será que la semana que viene haya escalado hasta meterse, no sé, entre los cinco favoritos? Me pinta que sí. Por ahora, disfrútala. Iconic by Mistake alcanzó el 7, así es que vamos por ella.
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1: Supuestamente quiere dominar el mundo de los videojuegos y el mundo de la música al mismo tiempo. ¿Qué te pasa, Campa? Has de haber dicho. Déjame explicarte. Rockstar Games está a punto de lanzar Grand Theft Auto 6, sí, el GTA 6, y quiere acaparar todo. Tanto es así que lanzó su propio álbum musical, y este contiene 34 canciones originales, entre las cuales podemos escuchar a varios artistas como Morgan Wallen, está Travis Scott, está Catriel y Paco Amoroso, está Raúl Alejandro, John Lynn, Kid Richards de los Rolling Stones, entre muchos otros. Es Grand Theft Auto 6 el evento del año en videojuegos, no me dejan mentir. Y este álbum, que así se llama, como el videojuego, estará disponible el próximo 19 de noviembre a la par del lanzamiento del videojuego precisamente, y tendrá un precio de $20 en Estados Unidos en formato disco compacto. Pero también va a existir en vinilo, qué chido, ¿no? Nada más que se va a costar más, $50, por ahí de los 1,000 pesitos, un poquito menos, y habrá una edición limitada de vinil, que ese ya se va a los $125 para coleccionistas. Algunas canciones de este álbum ya están disponibles en plataformas, ¿eh? Si quieres escucharlas al aire, recuerda que las puedes pedir en línea interactiva de Magia 101, y pues quién sabe, igual y pronto escuchamos algo del GTA 6 en el Magic Countdown.
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1: No importa, aunque no quieras, toma la barbón. Se han anunciado los nuevos términos y condiciones de la plataforma Disney Plus, y esta noticia claramente no te va a gustar. ¿Por qué? Mira, se reveló que todos los planes de esta plataforma van a incluir anuncios, y te amuelas, como te dije, aunque no quieras. Bueno, en grandes términos, la actualización de términos y condiciones nos dice lo siguiente, abro comillas, si te suscribiste a Disney Plus estándar con anuncios, verás publicidad durante la mayoría de las series y películas. Sin embargo, los planes estándar y premium pueden incluir contenido promocional, clips o trailers de otros títulos de Disney Plus, productos y servicios, además de contenido propio de la marca o de nuestros patrocinadores. O sea, anuncios para acabar pronto, ¿no? La única diferencia entre estos planes en estos momentos es qué tipo de publicidad vas a tener y muy probablemente la cantidad de anuncios que te puedan salir. No se han dado más noticias o comunicados al respecto, pero si tú eres usuario de la plataforma Disney Plus, me gustaría saber qué opinas de este cambio de planes. ¿Te gusta la publicidad? ¿Te estorba? ¿Te vale? Te leemos a través del MagiWatts.
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1: Del cine directo a tu consola. Sí, esta semana el creador de videojuegos Hideo Kojima anunció el cast de sus dos proyectos pues más importantes, Odinok, que es su nueva historia de terror, y Phyzent, una historia de espionaje que recuerda a los primeros juegos del creador. El primero tendrá dentro de su cast artistas como Sofía Lillis. A ella la hemos visto en producciones como It del 2017, la última versión, y del 2019. O sea, las últimas dos películas de It, vaya, ¿no? Y Hunter Schafer, que ha participado en Euphoria, también en los Juegos del Hambre, y pronto va a estar en la cinta de Blade Runner 2099. Ahora, para Phyzent, tendremos la participación de Charlie Fraser, que la hemos visto en la cinta Con Todos Menos Contigo, ¿te acuerdas? Y en Furiosa. También va a estar el actor surcoreano Don Lee y la actriz japonesa Minami Hamabe. Y para cerrar con broche de oro, Kojima anunció que el protagonista para esta nueva historia va a ser el actor y modelo sueco Bill Skarsgård. Él ha sido protagonista de la sala de Pennywise, además de que lo hemos visto en la nueva versión del Cuervo y también como el malo, el antagonista de John Wick 4. Bueno, no es la primera vez que este creador de videojuegos ha incluido a actores reconocidos en sus franquicias. Por ejemplo, tal es el caso de Norman Reedus, de también Matt Nicholson, Elle Fanning, ¿quién se me va? Bueno, hasta Guillermo del Toro salió en la saga de Death Stranding, o sea que no es, para los fans al menos no es algo nuevo. Lo que sí es que estos nuevos juegos aún no tienen fecha de salida en concreto, pero se dice que estarán disponibles tanto para Xbox como para PC. ¿Qué te parece esto de meter actores famosos en los videojuegos? ¿Te gusta? Te leo.
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1: Es momento de abrir un nuevo acto de magia. Vamos a estrenar para tus oídos algo interesante. Es una combinación que tiene sabor colombiano porque está J Balvin y Ryan Castro. ¡Ándale! Dalmatian es una canción con ese toque urbano, relajado, fiestero que tanto te gusta. Así es que dos generaciones de reggaetoneros colombianos compartiendo pista para crear una canción que llene tus oídos y tu cuerpo. Ponte cómodo, cómoda, porque la magia continúa escuchando Dalmatian, J Balvin y Ryan Castro en el Magic Countdown como parte del nuevo acto en español.
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2: 7-11.
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1: ¡Aitana! ¡Olé! La guapa Aitana acaba de contar un detalle bastante romántico sobre cómo comenzó su historia con Plex. ¿Ya la sabes? Reveló que lo conoció gracias a su primo José y que antes de conocerse personalmente, comenzó a seguir los videos de José y a verlo cada noche en pantalla.
2: ¡Uy!
1: La historia, bueno, tomó otro rumbo durante el viaje de Plex por Japón y después, pues vinieron encuentros en República Dominicana, luego en Nueva York se volvieron a ver. ¡Ay, qué milagro que es por aquí! Hasta que aquella curiosidad terminó convirtiéndose en algo más intenso, un romance quizá. Y justamente hay una canción que hoy tiene un significado muy especial y es Superestrella. Hace unos días Plex incluso apareció por sorpresa en el escenario durante esta canción en uno de los conciertos de Aitana. Esto sucedió en Madrid, España. O sea, se aventó la coreografía y protagonizó este momento que terminó con un abrazo como de cuates, pero ya nos la sabemos, ¿no? Así es que sigamos subiendo en nuestro conteo con una canción que parece tener su propia historia de amor en la vida real detrás. ¡Superestrella!

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2: Karol G ya llegó a los Latin Grammy 2026 y lo hace con varias nominaciones importantes. Te las comparto. El Tropicoqueta, su álbum, aparece en nominación Álbum del Año. Y Coleccionando Heridas, junto a Marco Antonio Solís, está nominada a Grabación del Año y Canción del Año. Por otro lado, porque todavía no acaba, Dile Luna compite en Mejor Interpretación Urbana, Verano Rosa con Fade en Mejor Interpretación de Reggaetón y también aparece como compositora en la nominación a Mejor Canción Regional Mexicana. Eso es por Ese Hombre Es Malo. ¡Tómala! ¡Cuántas nominaciones, man! Y hablando de una Karol G que no para y sigue experimentando y jugándosela, tenemos una colaboración que ha llamado mucho la atención. Jotline y Rusovsky se unen a ella en Baby Wow, producida por Tiny además, por eso va a sonar como suena. La canción llegó hasta el número uno de los Hot Latin Songs de Billboard y también alcanzó el número uno global de Spotify. De momento, alcanzado el número 5 gracias a ti aquí en el Magic Countdown. Baby Wow.
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5: Continuamos. Soy Pepe Campa y esto es el Magic Countdown. ¿Estás disfrutando? ¡Perfecto! Vamos a ver qué música nos ofrece en este momento la serie de redes sociales más importantes, empezando por YouTube.
6: No.
5: Die Die, Shakira y Burna Boy tienen 1,115 millones de vistas.
6: Dos.
5: Choosing Texas, de La Langley, 84 millones de vistas.
6: Tres.
5: Y Joseph con Serge Tankian, el vocalista de System of a Down, y Corey Taylor con Falling in Reverse, tienen 13 millones de vistas.
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5: En TikTok,
6: Chris
5: Vibin con Woda.
6: Dos.
5: Summer Bummer con Rai Rai, Lights On.
6: Uno.
5: Y Odessica con Malcolm Todd.
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5: Y ahora es momento de irnos de viaje en el tiempo otra vez. ¿Cómo de que no? Vamos a recordar una canción y esta nos va a transportar a la época dorada del reggaetón. O sea, para ello necesitamos al mero mero, Daddy Yankee. ¿Qué te parece escuchar Impacto? ¿Te late? Es un clásico que mezcló, sí, el reggaetón, pero con sonidos electrónicos. Y eso nos recuerda por qué es el mero mero Daddy Yankee, ¿no? Uno de los nombres más importantes del género y pionero además. Así es que prepara la memoria, el cuerpo, la pista o el espacio donde te puedas mover y sube el volumen porque nos vamos atrás con Impacto de Daddy Yankee en el Time Twist.
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2: Oye, Latin Mafia sabe muy bien lo que significa ver los resultados del trabajo, ¿no? Y ahorita está comenzando precisamente a dejarse ver el resultado de tanta chamba. Fueron nominados al Latin Grammy como Mejor Nuevo Artista. Así es, los hermanos Milton, que son Emilio y Mike de la Rosa, contaron que la noticia los tomó por sorpresa, la verdad. Porque cuando comenzaron a hacer música, pues nunca imaginaron llegar hasta una nominación de Grammy. ¿No? Nadie. Para ellos el reconocimiento pues representa sí una recompensa al esfuerzo, pero también una motivación para seguir experimentando y no parar, no sentarse a dormir en sus laureles, como decimos. Y justamente esa libertad para mezclar ideas, mezclar géneros y sonidos es parte de lo que identifica a Latin Mafia. Los vamos a escuchar con una canción que trae esa energía muy particular y que además suma la participación de Fred Again. Aquí está, Te Estoy Correteando.
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0: volvemos.
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2: 729.
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13: Ya cruzamos la línea de los tres principales. Llegaste hasta aquí con nosotros. Muchísimas gracias. Ya, es el top 3 del Magic Countdown. Déjame ver. No, ¿te cae Stray Kids? ¿Vuelve a aparecer en el conteo? Perfecto. No, yo no tengo problema. Es Run It la que está aquí. Es una canción llena de energía y te pone intenso, intensa con sus beats. Todo lo que ha pasado en este conteo, pues nos deja sin tiempo para relajarnos. Así es que a moverse con Run It. Dale play y aquí está Stray Kids, cerca de la cima, gracias a ti.
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1: 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Estamos a un paso, solo un paso del número uno. Te saludo, soy Pepe Campa. Y Hoggle se queda con el lugar número dos del conteo con Moving to the Sun. ¿Qué te parece esta canción que trae electrónica tropical y todo lo necesario? Ojo, está en segundo lugar. Esto significa que alguien más logró quedarse con la cima. ¿Ya intuyes quién es? Yo sé que sí. Pero por ahora, vámonos moviendo hacia donde nos pega el solecito con Moving to the Sun y Hoggle. Y después descubrimos cuál es el número uno, ¿va? ¿Estás

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3: 737.
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5: ¡Calma, calma! Ahorita vamos a revelar el número uno, pero antes un breve recuento de la segunda mitad del programa.
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0: Número 8.
5: Animal de

0: número 2 y Moving to the Sun de Hoggle. 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
2: Ya, para que no sufras, te lo digo. Es Ariana Grande. Creo muchos lo suponían, ¿no? No ha dejado de aparecer en los titulares. La demanda que presentó contra presuntos hackers por ese robo y filtración de material inédito, ¿te acuerdas? O las diferencias públicas con la Casa Blanca. Sí, con la Casa Blanca por el uso de una de sus canciones. Y aunque su carrera también ha estado rodeada de mucha conversación, en cuestiones musicales, los resultados tapan bocas. Así es que Hey That I Made You Love Me se ha convertido en una de las más escuchadas de este verano en Spotify, la plataforma sueca. Alcanzó el número uno también en Reino Unido dentro de esta plataforma. Y hoy en nuestro conteo, Ariana también llega a lo más alto. Bien, Aguascalientes, después de 14 canciones, subidas, bajadas, sorpresas y sustos, Hey That I Made You Love Me es la canción número uno gracias a ti en el Magic Countdown. Así es que Ariana Grande es más grande que nunca. En la cima del Magic.
3: Posición número 1.

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1: 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Y así llegamos al final de nuestro recorrido. Te quiero recordar que si te perdiste algo o quieres vivir nuevamente la experiencia del Magic Countdown, tenemos repeticiones. El domingo a las 11 de la mañana y el miércoles a las 8 de la noche. Facilito, ¿ok? Todos los sábados a las 6 p.m. estrenamos conteo. Así es que estate muy pegado, pegada a la magia del 101.7 Aguascalientes. ¿Va que va? Gracias por acompañarnos, pedir canciones, votar y darle vida a nuestro programa. Nos vemos la próxima semana. Magic Team, levanten los brazos. Yo soy Pepe Campa. Pórtate mal, cuídate bien y quédate el resto de tu vida en Magia 101.
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4: 7:45.
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0: Ordinary, Alex Warren.
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1: Buenas noches. Estas son las noticias más importantes de hoy. Marchan en Ciudad de México por 12 aniversario de Ayotzinapa. Exgobernador Rufo sale del altiplano, cumplirá prisión domiciliaria en Ensenada. Violencia en Tabasco, asesinan a elemento de agencia de alto impacto y a su esposa en carretera Cunduacán, Comalcalco. Cae el mexicano en Medellín, lo señalan como enlace de cártel mexicano y la Mexican Mafia en Colombia. Este sábado 26 de septiembre se cumplen 12 años de la desaparición de 43 estudiantes de la Escuela Normal Rural Raúl Isidro Burgos, localizada en la comunidad Ayotzinapa, municipio de Tixla, Guerrero, en la Ciudad de México. Madres y padres de familia, así como compañeros y activistas, marchan del Ángel de la Independencia hacia el Zócalo con el fin de exigir justicia. La Secretaría de Seguridad Ciudadana informó que se aseguraron a encapuchados bolsas con botellas, piedras y otras cosas que podrían ser usadas para agredir. El exgobernador de Baja California, Ernesto Rufo Appel, preso por delitos de huachicol fiscal, salió del altiplano este 26 de septiembre, luego de obtener prisión domiciliaria para continuar su proceso penal en Ensenada. Rufo salió acompañado de dos camionetas de la Guardia Nacional que se harán cargo de su traslado a su casa en Ensenada y de su custodia una vez que arribe.
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1: Un elemento de la Agencia de Alto Impacto de la Fiscalía General del Estado de Tabasco y su esposa fueron asesinados la madrugada de este sábado en la carretera que conecta a Cunduacán con Comalcalco, a la altura de la ranchería Pechucalco, segunda sección. Peritos de la Fiscalía iniciaron las investigaciones correspondientes para esclarecer los hechos y trasladaron los cuerpos al Servicio Médico Forense. En un operativo de inteligencia ejecutado en la ciudad de Medellín, la Fuerza Pública y la Fiscalía retuvieron a Freddy Chacón, alias El Mexicano, señalado por agencias estadounidenses de articular redes de lavado de activos a través de empresas fachada en Tijuana y Medellín. Chacón, requerido por la justicia estadounidense, es catalogado por los organismos de seguridad como un presunto articulador estratégico en Colombia de un cártel mexicano, una de las organizaciones de narcotráfico más violentas y expansivas del continente. Gracias. Continuamos con más noticias en breve. Yalma Arronte, BI Noticias.
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3: Rafa Márquez debuta como director técnico de México. En estos momentos, completamente en vivo desde Baltimore, la selección mexicana enfrenta al combinado de Colombia en el primer partido después del Mundial 2026. En estos momentos, el compromiso está llegando al final de sus primeros 45 minutos. Panteras reporta bajas por lesiones. En estos momentos se lleva a cabo el segundo de la serie entre Panteras de Aguascalientes y Freseros de Irapuato. Pero para este compromiso, Panteras anunció dos bajas, la de André Curbelo y Jaron Martin. Por un lado, Curbelo sufrió un esguince de tobillo derecho, por lo que se encuentra en proceso de recuperación bajo supervisión médica. Mientras que del otro lado, Jaron Martin presenta un esguince de ligamento colateral medial de la rodilla derecha, lesión que también está siendo evaluada y tratada por el personal médico de Panteras. Emiliano Jiménez, BI Noticias.
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0: The Emptiness Machine, Linkin Park.
1: 8:16.
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0: Hoplite, Taylor Swift.
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2: 827.
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0: Day That I Made You Love Me, Ariana Grande.
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2: 8:33. 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

0: And in LA, Adela.
1: 40. 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

0: 11.
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0: 920.
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0: 22.
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0: Hola, hola, bienvenidos una vez más a este espacio de Ya Oíste. Yo soy Génesis Sainz. Estoy más que feliz, emocionada de tratar un tema, pues del que se habla muy poco, la sarcopenia. A veces te sientes con menos fuerza, te cuesta más trabajo cargar cosas, subir escaleras, levantarte de una silla. Pues todos esos puntos hoy los vamos a aclarar. Y para eso tenemos una invitada muy especial. Nos acompaña la doctora Claudia Santillán Arriaga, que es especialista en medicina interna. Doctora, bienvenida, muchas gracias.
5: Muchas gracias, buenos días, gracias por la invitación. Y bueno, vamos a hablar de lo que es la sarcopenia, como lo mencionaban ahorita. Conocido desde ya muchos años, últimamente en boga en México. ¿Por qué? Porque vamos todos para ese diagnóstico o ese síndrome que actualmente se conoce. A la sarcopenia se le menciona como sarcopenia del latín y griego, que es sars, carne, penia, disminución, que es disminución del músculo, o también se le conoce como miopenia, músculo mío, okay. Penia, disminución. Y esto va unado a otros términos que se llaman dinamopenia, que es disminución en la fuerza, y por consiguiente también la cratopenia, que es la disminución en el músculo, disminución en la fuerza, y por consiguiente disminución en la actividad funcional diaria. Anteriormente se conocía que era un síndrome geriátrico, porque todos los cambios que vamos teniendo a partir de 65 años van generando parte de estos síndromes geriátricos. Pero conforme han avanzado los años y los tiempos, se han hecho varios estudios condicionando que no solamente el paciente geriátrico, sino también el paciente que tiene enfermedades metabólicas, como pueden ser la diabetes, la obesidad, la insuficiencia cardíaca y recientemente más estudios sobre la enfermedad renal crónica.
0: ¿Cómo lo podemos como centrar de que no solamente es algo para la gente mayor, sino que es como un desgaste prematuro, se podría decir?
5: Sí, un desgaste prematuro. Ya fisiológicamente a partir de los 50 años empezamos a tener cambios en las células de todo el cuerpo, pero ahora México desafortunadamente somos el primer país de obesidad infantil. Al ser el primer país de obesidad infantil, vamos generando mayor peso en nuestra estructura muscular y en futuro podemos llegar a desarrollar lo que es la obesidad, lo que es la diabetes mellitus y por consiguiente las enfermedades cardiometabólicas como la insuficiencia cardíaca. Entonces, todas esas enfermedades, al tener un desgaste progresivo y crónico, van a dar una disminución en la masa muscular corporal. Se comenta que después de 50 años vamos perdiendo por cada año un 2% de masa muscular.
0: Wow.
5: Y después de los 65 años esto puede incrementarse hasta 13 a 24% anual. Pero si tenemos otras enfermedades o no hacemos actividades preventivas, podemos llegar a un grado mucho mayor que puede llevarnos inclusive a la muerte.
0: ¿Cómo vamos a diferenciar que a lo mejor estamos en una buena etapa para tomar acción y decir, bueno, voy a hacer ejercicio o esto? O en dado caso, ¿cómo sé que yo tengo, ya estoy empezando con la sarcopenia o esta parte prematura?
5: En un paciente mayor de 65 años, ya podemos pensar en la sarcopenia. ¿Por qué? Porque tenemos alteraciones en todos estos factores sensoriales, marcha, se van modificando. Si estamos mucho tiempo en una sola posición, vamos a hacer contracturas musculares. Entonces, cuando yo me quiero estirar para ese ejercicio, me duele. Y si me duele, ya no lo hago o ya no lo realizo. Y un adulto mayor, que son afortunadamente no es una gran mayoría, porque ya actualmente vemos en los parques, en los gimnasios, en algunos bosques, mucha gente mayor haciendo actividad física. Entonces, ese poco que nosotros le invertamos en el ejercicio, que se considera que son 30 minutos al día o 150 minutos semanales distribuidos en lo que nosotros podamos administrarlo de acuerdo a nuestros tiempos, nos va a ayudar mucho. Pero no solamente se considera que sea la caminata, la yoga, natación, que son ejercicios aeróbicos, sino también ya incrementarle un poquito en peso, ya sea con un poco de mancuernas, con polainas, o inclusive podemos en casa, si no puedo comprarme mi mancuerna o polaina, puedo llenar unos botecitos de agua o un recipiente con arroz, con frijol, con lenteja, con alpiste y cargarlos. Claro. Y en las piernas podemos hacerlo con la tela que tenemos en casa, que ya no nos sobra, llenarlo igual, se considera que sea de arena, pero no vamos a tener arena tan fácilmente, llenarlo igual con la semilla más chiquita que tengamos y ponerle un resortito o ponerle un velcro o unos broches para que lo podamos agregar tanto a los brazos como a las piernas. Y unos minutos, de 5 a 10 minutos que lo hagamos en casa, en lo que vemos las noticias, la televisión, nuestro programa favorito, o inclusive ya hay programas de ejercicio, sobre todo para adulto mayor, hay que hacerlos. Y con ese pesito que le pongamos nos va a ayudar a disminuir ese riesgo de la sarcopenia a corta edad. Cualquier paciente que tenga enfermedades crónicas, vamos a mencionar diabetes, obesidad, enfermedad cardíaca, paciente geriátrico, que curse con una recaída, como son una enfermedad o que requiere estar en el hospital por algún proceso infeccioso o descompensación, o inclusive que pueden llegar a requerir aditamentos como ventilación mecánica, están postrados en cama. Entonces su músculo no lo moviliza.
1: Claro.
5: Entonces muchas veces podemos ver al paciente hospitalizado y el familiar va y nos apoya a darle de comer en la boca, lo tiene apapachando en la cama, y no, al contrario, llegando hay que moverlo, sentarlo, que él coma para que no pierda esa funcionalidad. Y aquí tenemos que pedir apoyo, si lo hubiera, con una fisioterapia para que nos esté apoyando qué ejercicios puede mantener durante esa hospitalización para que se desgaste menos y pierda menos músculo. Otro es nutrición. Desde que llega el paciente al hospital, hacemos como un plan alimenticio para no perder tanto músculo y garantizar que el paciente esté ingiriendo su alimento. E inmediatamente que se egresa, mandarlo a rehabilitación física, a nutrición, psicología si está en condiciones y psiquiatría.
0: La proteína que venden o que pues consumen, que es como un suplemento, ¿eso ayuda o estamos hablando de mejor natural?
5: De todo natural. Mucha de la gente que va al gym le sugieren suplementos proteínicos, pero muchas veces pueden dañar o el hígado o el riñón. Claro. Y hablamos que la enfermedad del riñón es una de las que más sufren de sarcopenia. Entonces, wow, nuestro músculo ya está establecido. Lo importante es trabajarlo y mantenerlo y movernos. Ya sea que yo tenga una enfermedad renal o cualquier enfermedad, mientras yo me mantenga activo dentro de las posibilidades, yo mantengo mi músculo. Pero si el paciente va a perder peso por la misma enfermedad y yo le doy un aditamento, un suplemento, todo es de preferencia natural, porque eso nos va a ayudar desde la digestión, desde la salivación, de la masticación, la deglución, la absorción de nutrientes, que es mucho mejor a darle un suplemento preparado. ¿Por qué? Porque la absorción va a ser diferente. Sí, y eso se llama un suplemento que, exacto, no equivale a la alimentación. Y muchas veces los familiares o los pacientes dicen, denme una nutrición, porque no me da hambre. Es por eso un suplemento nos ayuda, pero no sustituye a la alimentación.
0: Yéndonos a la prevención, para que no lleguemos, o sea, en estos casos yo que tengo 27 años, ¿no? Y yo no quiero que cuando llegue a la edad de los 60 tenga sarcopenia. ¿Qué puedo hacer desde yo ahorita para decir, voy a prevenir?
5: Si una persona es sana, no tiene ninguna enfermedad, ninguna comorbilidad, puede tener una alimentación, pero siempre sería ideal llevarlo a cabo con un nutriólogo.
0: Okay.
5: Y conjunto con un dietista, ya que el nutriólogo nos detectó que estamos sanos, entonces el dietista nos puede dar inclusive ciertas recomendaciones de cómo balancear lo que es el plato saludable, donde un porcentaje son verduras, carnes, cereales, proteínas, y en sí todo, y sobre todo los líquidos.
0: Claro.
5: Sobre todo hidratarnos en forma correcta, porque nuestro cuerpo se basa en toda esta homeostasis o que sea todo parejo para que pueda absorberse todos los nutrientes, y sobre todo no saltarnos alimentos.
0: Importante.
5: Eso es algo muy importante, porque si no llevamos el desayuno, comida y la cena, entonces nuestro cuerpo va a tomar energía de donde no tiene y entonces va a empezar a alterar todo el metabolismo. Trata de hacer un sueño reparador.
0: Nuestro cuerpo habla y hay que escucharlo, hay que saber escucharlo y tomar el tiempo para darle, porque nada más tenemos una sola vida, hay que cuidarla. Nos vemos en el siguiente episodio de Ya Viste. Yo soy Génesis Zaine Silva. Hasta luego.

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0: Sad Girls, Baby Rexha and David Guetta.
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2: 11:28.
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0: Instant Crush, Daft Punk featuring Julian Casablancas. 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

0: Rockstar, Post Malone featuring 21 Savage. 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

0: Manchild, Sabrina Carpenter. 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

0: estoy correteando. Latin Mafia y Fred Again.
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2: 226.

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0: of Me, John Legend. ¡Súbele!
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0: Die With A Smile, Bruno Mars featuring Lady Gaga.
1: 359.
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0: Golden, Huntrex, EJ, Audrey Nuna, featuring Ray Amy.
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0: Sad Girls, Bibi Rexha and David Guetta.
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0: correteando. Latin Mafia y Fred Again. 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
1: 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Primero, póngase de pie y manténgase erguido. Ahora, estire su cuerpo entero. 1, 2, arriba y abajo. Estire su espalda. Ahora brazos y piernas. 1, 2, 3, 4. Brazos hacia los lados y doblando las rodillas. Una vez más. 3, 4, 5, 6. Ahora girando los brazos. Primero hacia un lado, ahora hacia el otro. Brazos estirados. Repita una vez más. 1, 2, 3, 4. Piernas extendidas, pecho estirado. Levante y baje despacio los brazos hacia los lados. Arriba, abajo. Su pecho estirado ampliamente. 1, 2, 3, 4, 5, 6. Ahora doble su brazo levantándolo. Primero el izquierdo y regresándolo hacia abajo. Ahora subiendo el derecho y regresándolo hacia abajo. 1, 2, 3, 4, 5, 6. Ahora nos doblamos hacia enfrente con rítmicos rebotes, 3 veces seguidas. Ahora manos en sus caderas y dóblese hacia atrás. Repita el movimiento doblando hacia adelante. 4, 5, 6. Abra sus brazos y retuerza su cuerpo. Izquierda, derecha. Izquierda, derecha. Diagonalmente hacia atrás. Una vez más. Ahora a la derecha, izquierda. 3, 4, 5, 6. Moviendo los pies y subiendo los brazos. Brazos hacia arriba, brazos hacia abajo. Con movimientos fuertes y cortos. Brazos arriba, brazos abajo. 1, 2, 3, 4, 5, 6. Ahora pies separados. Nos doblamos 2 veces sobre el pie izquierdo y arriba estirando. Repetimos el movimiento sobre el pie derecho, una vez más hacia arriba. Una vez más. 2, 3, 4, 5, 6. Ahora giramos nuestro cuerpo entero, estirando sus brazos y girando hasta completar un círculo entero. Repetimos el movimiento en sentido contrario. Estire muy bien los músculos y cadera. 4, 5, 6. Los pies juntos otra vez. Y ahora brinca. 1, 2, 3, 4, abre, cierra, abre, cierra. 1, 2, 3, 4, 5, 6, brazos y piernas. 1, 2, 3, 4, brazos y rodillas, moviéndolos juntos. 1, 2, 3, 4, 5, 6. Y terminamos respirando profundamente, despacito, inhalando, despacito, exhalando. 5, 6, una vez más. 1, 2, 3, 4, 5, 6, 7, 8.

0: Dance No More, Harry Styles.
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2: 6-7.
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0: Where is my husband, Ray?
1: 614.
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0: Sunflower, Post Malone featuring Swae Lee. 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
1: 620. 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

0: Type. Swim, BTS.
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2: 626.
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0: The Cure, Olivia Rodrigo.
1: 6:35.
0: ¿Te acuerdas de esta?
2: Hey, this is Avril Lavigne.
0: ¿O de esta?
3: Hello, this is Adam from Maroon 5.
0: Uy, ¿qué tal esta?
3: Hey,

0: Moving to the Sun, Hoggle, Ultranate featuring Imael Ángel.
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2: 642.
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1: Beautiful Things, Benson Boone. Lo notas, ¿verdad?
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0: Katy Perry.
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2: 77.
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0: This Waltz, Dua Lipa.
1: 715.
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0: cuando no era cantante. El Bogueto.
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2: 721.
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0: 728.
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0: Golden, Hontrex, EJ, Audrey Nuna, featuring Ray Amy.
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2: 743.
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0: Instant Crush, Daft Punk featuring Julian Casablancas. 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
1: Buenos días, estas son las noticias más importantes de hoy. Alcalde de Juchitán desapareció 100 millones de pesos de fondos federales. Auditorías muestran que tuvo una gestión deficiente. A 12 años de Ayotzinapa, 8 madres y padres murieron sin encontrar a sus hijos. Canciller Velasco concluye participación en Asamblea de la ONU. Sostiene encuentro con Antonio Guterres. Cuba se dice abierta a relaciones comerciales y de negocios con empresas de Estados Unidos. La Auditoría Superior de la Federación halló un faltante en la comprobación de obras y contratos irregulares por más de 100 millones de pesos de fondos federales que recibió el gobierno del presidente municipal de Juchitán, Oaxaca, Miguel Sánchez Altamirano, detenido hace unos días por extorsión y delitos contra la seguridad. Durante el mitin por los 12 años de la desaparición de los 43 normalistas de Ayotzinapa, se informó que 8 madres y padres de los estudiantes han fallecido sin conocer el paradero de sus hijos. La cifra fue recordada mientras las familias mantuvieron su exigencia de verdad y justicia. Cristina Bautista, madre de Benjamín Asencio Bautista, aseguró que continuaría en la búsqueda pese al paso de los años y a quienes les pedían dejar de manifestarse. Nuestros hijos los tenemos presentes y por el amor que le tenemos a cada uno de ellos es que estamos de pie, expresó.
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1: El canciller Roberto Velasco concluyó su participación en la 81 Asamblea General de la ONU en Nueva York, donde externó que debe renovarse y es tiempo de mujeres para que una ocupe la Secretaría General. El titular de la Secretaría de Relaciones Exteriores compartió que sostuvo un productivo encuentro con el secretario general Antonio Guterres, quien está por finalizar su mandato. El canciller cubano Bruno Rodríguez aseveró este sábado ante la Asamblea de la ONU que el gobierno de la isla está abierto a las relaciones comerciales y de negocios con las compañías estadounidenses, al reiterar la disposición de diálogo de La Habana con Washington. Estamos abiertos a relaciones comerciales y de negocios con las compañías estadounidenses, como lo estamos con cualquier otro país, puntualizó el ministro de Exteriores de la Nación Caribeña. Gracias. Continuamos con más noticias en breve. Yalma Arronte, BI Noticias.
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9: Resultados Liga MX. Continúa la actividad de la 10ª jornada en el torneo Apertura 2026 de la Liga MX. Y en la cartelera de sábado se disputaron 4 partidos. Y estos son los resultados. Cruz Azul y Toluca empatan a 3 anotaciones. Querétaro vence 2-0 a las Chivas. Santos se impone por la mínima ante Pachuca. Y Tigres derrota 1-0 a la Franja del Puebla. Empate en Baltimore. Ayer se dio el tan ansiado debut de Rafael Márquez como director técnico de la selección mexicana de fútbol. Desde el M&T Bank Stadium de Baltimore, la selección mexicana de fútbol empata 1-1 ante Colombia, en donde la joya mexicana Gilberto Mora rescató al tricolor marcando el gol del empate al minuto 62. Antonio León, BI Noticias.
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0: Perlas Negras, Natanael Cano y Gavito Ballesteros.
1: 812.

0: Estoy correteando. Latin Mafia y Fred Again.
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0: Perfect. Ed Sheeran.
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2: 820.
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0: Manchild, Sabrina Carpenter.
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0: 826.
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1: Swim, BTS.
2: 8:34.
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0: El fin del mundo. Lala Love y ajolotes mexicanos.
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0: Iconic by Mistake. Le Serafim, Elite, featuring Cat's Eye.
1: 9-7.
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0: Bass Persuades, Miley Cyrus.
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2: 914.
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0: 922.
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0: Dracula, Genie Remix, Tame Impala featuring Genie. 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

0: Moving to the Sun, Hoggle, Ultranate featuring Imael Ángel.
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2: 9:46.
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0: Normal, BTS.
1: 10-5.
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0: As It Was, Harry Styles. 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

0: Hoplite, Taylor Swift.
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2: 10-20.
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1: Swim, BTS.
2: 27.
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0: Steel, Karol G featuring Bruno Mars. 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
1: 10:36.
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0: Golden, Hontrex, EJ, Audrey Nuna, featuring Ray Amy.
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2: 10:43.
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0: Pues ya estamos listos una vez más. Bueno, listos para subirle al volumen, porque vamos a comenzar un nuevo Magic Countdown y ya están listas las 15 canciones que componen este recorrido que se fue formando toda la semana. 7 días pasaron y las canciones pelearon por convertirse en tus favoritas. De modo que tendremos estrenos, canciones que siguen subiendo como la espuma y por supuesto esas que parece que no quieren soltar, no sueltan su lugar. Así que vete preparando porque hoy puede pasar de todo. ¿Quién se va a quedar con el número 1? No lo sé. ¿Quién dio el salto más grande? ¡Menos! ¿Qué canción está a punto de convertirse en una obsesión para mucha gente? Tú tienes el volumen, nosotros tenemos el conteo, todo listo, arrancamos el Magic Countdown. Todo el equipo trabajando para ti. En la redacción tenemos que hubo Eric, Eric Pérez. En la coordinación, Fer Vega, Miguel Tiscareño Producción. Y les mandamos un abrazo grande, grande, grande. Yo soy Pepe Campa, conduciendo con ese privilegio que me das, el Magic Countdown. Vamos a abrir el conteo con mucho sabor y buen flow de Jamaican, lo nuevo de Hoggle al lado de Solto. Es una canción que mezcla beats electrónicos, toques tropicales. Tú fíjate cómo mueves la cabeza, quieras o no. Aquí comienza la escalada. Hoggle con Solto están en el lugar 15.

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3: 11-4.
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5: Bien, revisando aquí, Karol G acaba de soltar una noticia que podría emocionar a muchos de ustedes, fans del urbano. Karol G dijo que quiere volver a trabajar con Cazoo y que incluso va a buscar acercarse a ella para proponerle una nueva colaboración. O sea, ya la cantó. Pero mientras esperamos que tome acción este posible reencuentro, Karol G ya tiene nueva colaboración internacional y está dando mucho de qué hablar al lado de Bruno Mars. Por algo sucede esto con Still, la balada sobre un amor que permanece incluso desde la distancia. ¿Alguna vez? Nada más sonreíste, ¿verdad? Bueno, vamos a seguir subiendo en el conteo. Esto es Still, ya te lo dije. Karol G con Bruno Mars en el Magic

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2: Nos encanta dar la vuelta al mundo en unos cuantos segundos a través de la música. Déjame presentarte el Magic Countdown Mundial de esta semana.
3: 1.
2: Baby Wow de Karol G, Jutline y Rusovsky.
3: 2.
2: Earrings de Malcolm Todd.
3: 3.
2: Ain't in LA de Adela.
3: 4.
2: Nicole Kidman de Adela también.
3: 5.
2: Y The One That Got Away de Katy Perry.
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2: Revisando y repasando, tenemos regresos y dominios en la lista global. Después de algunas semanas de ausencia, la ya conocida Katy Perry vuelve a aparecer con un éxito llamado The One That Got Away, que conoces, ¿no? Se coloca en quinta posición. Bueno, Adela la semana pasada se dio a conocer prácticamente en las listas globales y con eso le bastó 7 días para tener 2 de sus canciones dentro del Magic Countdown Mundial. Esta semana, Ain't in LA sube de la quinta a la tercera y también se integra Nicole Kidman. Así como la famosa actriz australiana ex de Tom Cruise, Nicole Kidman está en la cuarta posición. Earrings y Baby Wow se mantienen una semana más en segundo y primer puesto respectivamente y hasta aquí el Magic Countdown Mundial.
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2: Miley Cyrus, yo sé que te gusta y ella está entrando, desde hace rato dice, ¿no?, en una nueva etapa. O sea, quiere dejar atrás la era de Endless Summer Vacation para explorar sonidos más arriesgados, algo de electrónica, algo más oscuro y experimental, según ella. Justo aquí aparece Bass Persuades. Es una canción que se siente como una muestra de esto, hacia dónde tira Miley. Así es que, ¿es una nueva Miley o es lo mismo? Decídelo tú. Ella lleva años reinventándose entre el pop, el rock, los covers, sonido psicodélico, y quiere demostrar que no le interesa quedarse con una sola fórmula, que quiere ser orgánica, caminar hacia adelante. Vamos a seguir avanzando con ella en el conteo, y claramente Miley tiene mucho que decir. Bass Persuades en el Magic Countdown. 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
2: 11-14.
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9: Sigues en el Magic Countdown. Soy Pepe Campa. Gracias por tu sintonía. Y fíjate que los MTV Video Music Awards de este año 2026 vienen con una fuerte presencia de grupos ligados a Corea, al K-pop, vaya. Fíjate, está BTS, Blackpink, Cortez y Cat's Eye. Están nominados a mejor grupo al lado de Flo, de Jeezy, de 21 Pilots y otros más. Esta categoría se define mediante votación de fans en las redes de MTV Music Television. Y de esta lista que dije de coreanos, Cat's Eye además tiene otras nominaciones importantes. Pinky Up está compitiendo por mejor K-pop y mejor coreografía, convirtiéndose en una de las canciones que más presencia le está dando a un grupo en estos VMAs de MTV. Te digo, de Cat's Eye en este caso. Y justo esa canción es la que vas a escuchar en este momento. Así es que disfrútala porque ya es un exitazo. Pinky Up en el lugar número 13 con Cat's Eye en el Magic Countdown.
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1: Y en nuestra sección de complacencias tenemos una petición para Sebastián González. Abrazo, Sebastián. Dice, hay canciones que pasan los años y siguen teniendo ese algo que las hace sonar frescas y vigentes. Él pidió Cool Kids, ese éxito con el que Echo Smith se presentó en México y se convirtió en un hombre pesado y reconocible del pop de aquella época. Así es que no se diga, Sebastián, sube el volumen. Esto es solo para ti. Cool Kids, Echo Smith, una complacencia del Magic Countdown.
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4: Olivia Rodrigo, ya sabes, está presente en todos lados y el Magic no es excepción. Está entrando en una nueva etapa con The Unraveled Tour. Gira de 65 fechas por Norteamérica, Europa y Reino Unido. Lo que busca es presentar y promover su tercer álbum, el You Seem Pretty Sad for a Girl So In Love. Y entre las canciones que está presentando está Stupid Song, conservando esa mezcla de vulnerabilidad, diría yo, y también actitud que está caracterizando a esta nueva etapa de Olivia, pero también con un sonido que muestra un poquito de evolución en la propuesta, ¿no? No decepciona, así que mientras ella lleva su nueva etapa a los escenarios, nosotros seguimos subiendo en el conteo. Te presento Stupid Song de Olivia Rodrigo.
2: Posición número 12.
5: New York City.

Noticia que conmovió muchísimo a los stays, pero en Argentina. Escucha esta historia. Una fanática de 16 años falleció después de sufrir una descompensación cuando se encontraba en las inmediaciones del hipódromo de San Isidro, y ahí en ese hipódromo Stray Kids se preparaba para ofrecer un concierto. La noticia, bueno, corrió como pólvora antes de la presentación y generó mucha preocupación entre los seguidores que estaban ahí, ¿no? Durante el segundo concierto de Stray Kids, los integrantes hicieron una pausa y invitaron a la gente a recordar a esta chica que falleció de solo 16 años. Pidieron un minuto de silencio en su memoria y fue algo sumamente emotivo para los fans y para toda la gente ahí presente. Y además Stray Kids envió flores y también una carta a la familia de esta fanática como muestra de respeto y solidaridad, pues en un momento especialmente difícil para ellos y para toda la comunidad, ¿no?, de seguidores. Te digo, el reporte médico dice que fue una descompensación, a lo mejor un golpe de calor, una deshidratación, que sé yo. Y después de esto tan emotivo, pues vamos a dedicarle a esta chica esta canción, pero con una sonrisa, porque Stray Kids continúa con su gira y nosotros seguimos vivos. Así es que sube el volumen.

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1: 11:32.
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11: ¿Sigues con nosotros? Gracias, gracias, gracias. Vamos al Merry Countdown. Soy Pepe Campa y te lo presento. Los cinco más fuertes de Estados Unidos.
12: 1.
11: Houston, Texas, parece no querer irse nunca a Ella Langley.
12: 2.
11: Nicole Kidman, lo nuevo de Adela.
12: 3.
11: Earrings de Malcolm Todd.
12: 4.
11: Baby Wow de Karol G.
12: 5.
11: Y una clásica del Hot Fuzz de The Killers, Mr. Brightside.
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11: También en las listas de Estados Unidos tenemos regresos. Mr. Brightside de The Killers vuelve después de semanas. No sé por qué, algo habrá pasado, ¿no? Que la usaron o cómo la pusieron de moda otra vez. Ya ves que se dan los trends de repente en Estados Unidos como en otros países. Pero ahorita está en quinta posición Killers. Baby Wow cae a la cuarta respecto a la semana pasada y cambia lugares con Nicole Kidman, lo nuevo de Adela, que ahora se queda con el segundo lugar. Mientras que Earrings cae un sitio y se queda con la tercera posición. La que lleva semanas ya ahí plantada de piedra sin moverse es Houston, Texas de Ella Langley. Les encanta a los gringos. Sigue en primer lugar de la Merry Countdown y hasta aquí mi reporte.
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11: Shakira, pues ¿qué te puedo contar? Ha sido otra vez su año porque lleva varios años que son su año, ¿no? Bueno, pues la colombiana está viviendo una locura en Madrid, España, con esa residencia de 12 conciertos en Iberdrola Music. Cada noche reúne a decenas de miles de fans y el impacto económico para la ciudad de Madrid y para la bolsa de Shakira es enorme. Pero déjame decirte que no todo el mundo está celebrando, ¿eh? Porque vecinos de Getafe y Villaverde han denunciado ruido, o sea, vecinos del estadio donde se llevan a cabo estos conciertos, se quejan de ruido, vibraciones, tráfico, accesos bloqueados y muchos problemas de movilidad durante los conciertos de Shakira. De hecho, algunos vecinos han asegurado que los ensayos pueden escucharse hasta altas horas de la noche y fuerte, ¿eh? Y mientras las autoridades y organizadores están destacando el enorme movimiento económico y la importancia que está generando esto. La cosa es que se va Shakira y se instala ahí el estadio este y se queda para siempre. No les haría nada de gracia a estos cuates, ¿no? Pero bueno, poderoso caballero es Don Dinero, ¿no? Se estima un impacto de hasta 340 millones de euros y alrededor de 11.000 empleos directos generados por los conciertos, y en eso se están amparando las autoridades y los organizadores para decirles se aguantan. Mientras Madrid vive este insomnio con Shakira manía, nosotros seguimos subiendo en el Magic con un

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2: 11:39.
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6: Ah, porque también los usuarios de Samsung pueden estrenar, ¿cómo de que no? Bueno, a pesar de las tremendas bombas que lanzó Apple con la salida del iOS 27 y los nuevos iPhones 18 Pro, Pro Max y el famosísimo y nuevo iPhone Duo, también los fans de Samsung van a recibir cosas próximamente. Te cuento, One UI 9 ya está a nada de estrenarse y viene con un montón de novedades para ti. Esta nueva actualización basada en Android 17 ya venía por defecto en la línea de plegables, ¿no? En el Fold 8 y el Flip 8, pero ya está iniciando la distribución a otros modelos, empezando con la familia del S26. ¿Qué novedades trae esto? Bueno, sugerencias contextuales con Now Nudge. El sistema analiza cómo utilizas la pantalla para ofrecerte atajos. Por ejemplo, si detecta que estás organizando algún evento o actividad a través de tu celular, el teléfono mismo da la sugerencia de abrir el calendario o los mapas o los recordatorios, supuestamente para agilizar tu actividad. Por otra parte, seguimiento inteligente gracias a MyFanCam, que ahora cuando grabes tus videos de conciertos o donde estés grabando a un grupo de gente, por ejemplo, MyFanCam te va a dar la opción de escoger a uno de los sujetos y hacerle un seguimiento de toma gracias a la inteligencia artificial que incorpora. Suena bien, ¿no? Hay otra cosa, Now Brief. Esto tiene nuevas tarjetas personalizables para que en el momento de que enciendas la pantalla de tu celular puedas tener información diaria sobre tu salud, el clima, tu agenda y etcétera. Esta actualización irá llegando de poco a poco, calma, lo va a hacer de manera escalonada para todos los dispositivos de la marca Samsung que sean compatibles. Te voy a decir los que están, el serie Galaxy S23 en adelante, incluidos los Fan Edition. También el serie Galaxy Z Flip y Fold 5, de ahí en adelante, incluido el Z Flip Fan Edition. También el serie A, desde el A07 en adelante. El serie M, desde el M06 en adelante. Y también los varios modelos de sus tablets que sean compatibles. ¿Tú ya actualizaste tu dispositivo? ¿Te resultó compatible? Bien, bien, bien, bien, bien.
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6: Ah, estoy revisando el reloj. Te saludo nuevamente. Yo soy Pepe Campa. ¿Ya visitaste las redes sociales? Ah, es fácil, mira. Magia 101 FM es la de la estación en la red que tú quieras. Y las mías, Pepe Campa Oficial en Facebook, arroba Pepe Campa en Instagram. Y también en TikTok tengo Pepe Campa TikTok. Facilita, ¿no? Eso. Bueno, me indican que es momento de viajar en el tiempo en un time twist. El año que vamos a visitar es 2017. ¿Qué andabas haciendo en 2017? Bueno, Calvin Harris lo que estaba haciendo es juntarse con Pharrell Williams, con Katy Perry y Big Sean para crear un gran éxito que tenía vibra de verano, fiesta, creatividad y cero preocupaciones. Bajo el nombre de Fields, fue una de esas canciones que escuchabas una vez y ya no te la podías sacar de la cabeza. Neta. Así que dediqué nuestro Time Twist viajando en el tiempo hasta 2017 y subiendo el volumen hasta max de máximo. Fields, Calvin Harris, Pharrell Williams, Katy Perry, Big Sean.
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1: Seguimos subiendo en nuestro conteo. Soy Pepe Campa, pásale por acá. Llegamos a una canción que ya se ha convertido en una de tus favoritas de la etapa nueva de Olivia Rodrigo, The Cure. ¿A poco no? Esa intensidad te mueve, ¿verdad? Y sobre todo el sonido muy Olivia, pero fresco a la vez, demostrando que ella está evolucionando y que está encontrando nuevas formas de contar sus historias. Hoy vamos a dar un nuevo paso dentro del conteo porque Olivia Rodrigo llega hasta la posición 9 con The Cure. Aquí la has colocado, así es que vamos a escucharla.
0: Posición número 9.

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2: 11:52.
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6: Número 15.
5: Jamaican,

0: número 10. Die Die de Shakira y Burna Boy. Número 9. Y The Cure de Olivia Rodrigo.
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0: 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Bien, seguimos subiendo como la espuma en el Magic Countdown y nos estacionamos en el número 8, donde está Cat's Eye y Animal. Es una canción que muestra la otra cara de la moneda, la intensa, la atrevida del grupo, la de la energía. Desde los primeros segundos lo vas a notar. Cat's Eye se está consolidando como uno de los proyectos pop más interesantes de esta nueva generación, porque ha sabido mezclar todo, influencias, sonidos. Cada lanzamiento es todo un espectáculo, así es que no es raro que Animal esté aquí en esta altura del Magic Countdown, porque vaya que tiene fuerza. Cat's Eye está en el 8. Animal.
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1: Y llegamos al número 7. Pian pianito, escalamos la montaña. Aquí hay que juntar tres nombres que están marcando el paso a la nueva generación del pop que viene de Asia. Le Sserafim, Illit y Cat's Eye. Ya sabes, viene Iconic by Mistake. Una vez más Cat's Eye en el conteo, ¿eh? Subrayo eso. Estas chavas están imparables. Es una colaboración combinando tres estilos distintos, imágenes también, y que ha ganado terreno semana tras semana. ¿Será que la semana que viene haya escalado hasta meterse, no sé, entre los cinco favoritos? Me pinta que sí. Por ahora, disfrútala. Iconic by Mistake alcanzó el 7, así es que vamos por ella.
0: Posición

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1: Supuestamente quiere dominar el mundo de los videojuegos y el mundo de la música al mismo tiempo. ¿Qué te pasa, Campa? Has de haber dicho. Déjame explicarte. Rockstar Games está a punto de lanzar Grand Theft Auto 6, sí, el GTA 6, y quiere acaparar todo. Tanto es así que lanzó su propio álbum musical, y este contiene 34 canciones originales, entre las cuales podemos escuchar a varios artistas como Morgan Wallen, está Travis Scott, está Catriel y Paco Amoroso, está Raúl Alejandro, John Lynn, Keith Richards de los Rolling Stones, entre muchos otros. Es Grand Theft Auto 6 el evento del año en videojuegos, no me dejan mentir. Y este álbum, que así se llama, como el videojuego, estará disponible el próximo 19 de noviembre a la par del lanzamiento del videojuego precisamente, y tendrá un precio de $20 en Estados Unidos en formato disco compacto. Pero también va a existir en vinilo, qué chido, ¿no? Nada más que se va a costar más, $50, por ahí de los 1,000 pesitos, un poquito menos, y habrá una edición limitada de vinil que ese ya se va a los $125 para coleccionistas. Algunas canciones de este álbum ya están disponibles en plataformas, ¿eh? Si quieres escucharlas al aire, recuerda que las puedes pedir en línea interactiva de Magia 101 y pues quién sabe, igual y pronto escuchamos algo del GTA 6 en el Magic Countdown.
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1: No importa, aunque no quieras, toma la barbón. Se han anunciado los nuevos términos y condiciones de la plataforma Disney Plus. Y esta noticia claramente no te va a gustar. ¿Por qué? Mira, se reveló que todos los planes de esta plataforma van a incluir anuncios y te amuelas, como te dije, aunque no quieras. Bueno, en grandes términos, la actualización de términos y condiciones nos dice lo siguiente, abro comillas, si te suscribiste a Disney Plus estándar con anuncios, verás publicidad durante la mayoría de las series y películas. Sin embargo, los planes estándar y premium pueden incluir contenido promocional, clips o trailers de otros títulos de Disney Plus, productos y servicios, además de contenido propio de la marca o de nuestros patrocinadores. O sea, anuncios para acabar pronto, ¿no? La única diferencia entre estos planes en estos momentos es qué tipo de publicidad vas a tener y muy probablemente la cantidad de anuncios que te puedan salir. No se han dado más noticias o comunicados al respecto, pero si tú eres usuario de la plataforma Disney Plus, me gustaría saber qué opinas de este cambio de planes. ¿Te gusta la publicidad? ¿Te estorba? ¿Te vale? Te leemos a través del MagiWatts.
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1: Del cine directo a tu consola. Sí, esta semana el creador de videojuegos Hideo Kojima anunció el cast de sus dos proyectos pues más importantes, Odinok, que es su nueva historia de terror, y Phyzent, una historia de espionaje que recuerda a los primeros juegos del creador. El primero tendrá dentro de su cast artistas como Sofía Lillis. A ella la hemos visto en producciones como It del 2017, la última versión, y del 2019. O sea, las últimas dos películas de It, vaya, ¿no? Y Hunter Schafer, que ha participado en Euphoria, también en Los Juegos del Hambre, y pronto va a estar en la cinta de Blade Runner 2099. Ahora, para Phyzent, tendremos la participación de Charlie Fraser, que la hemos visto en la cinta Con Todos Menos Contigo, ¿te acuerdas? Y en Furiosa. También va a estar el actor surcoreano Don Lee y la actriz japonesa Minami Hamabe. Y para cerrar con broche de oro, Kojima anunció que el protagonista para esta nueva historia va a ser el actor y modelo sueco Bill Skarsgård. Él ha sido protagonista de la sala de Pennywise, además de que lo hemos visto en la nueva versión del Cuervo y también como el malo, el antagonista de John Wick 4. Bueno, no es la primera vez que este creador de videojuegos ha incluido a actores reconocidos en sus franquicias. Por ejemplo, tal es el caso de Norman Reedus, de también Matt Nicholson, Elle Fanning, ¿quién se me va? Bueno, hasta Guillermo del Toro salió en la saga de Death Stranding, o sea que no es, para los fans al menos no es algo nuevo. Lo que sí es que estos nuevos juegos aún no tienen fecha de salida en concreto, pero se dice que estarán disponibles tanto para Xbox como para PC. ¿Qué te parece esto de meter actores famosos en los videojuegos? ¿Te gusta? Te leo.
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1: 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Es momento de abrir un nuevo acto de magia. Vamos a estrenar para tus oídos algo interesante. Es una combinación que tiene sabor colombiano porque está J Balvin y Ryan Castro. ¡Ándale! Dalmatian es una canción con ese toque urbano, relajado, fiestero que tanto te gusta. Así es que dos generaciones de reggaetoneros colombianos compartiendo pista para crear una canción que llene tus oídos y tu cuerpo. Ponte cómodo, cómoda, porque la magia continúa escuchando Dalmatian, J Balvin y Ryan Castro en el Magic Countdown como parte del nuevo acto en español.
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0: 12-9.
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3: ¡Aitana! ¡Olé! La guapa Aitana acaba de contar un detalle bastante romántico sobre cómo comenzó su historia con Plex. ¿Ya la sabes? Reveló que lo conoció gracias a su primo José y que antes de conocerse personalmente, comenzó a seguir los videos de José y a verlo cada noche en pantalla. ¡Uy! La historia, bueno, tomó otro rumbo durante el viaje de Plex por Japón y después, pues vinieron encuentros en República Dominicana. Luego en Nueva York se volvieron a ver. ¡Ay, qué milagro que es por aquí! Hasta que aquella curiosidad terminó convirtiéndose en algo más intenso, un romance quizá. Y justamente hay una canción que hoy tiene un significado muy especial y es Superestrella. Hace unos días Plex incluso apareció por sorpresa en el escenario durante esta canción en uno de los conciertos de Aitana. Esto sucedió en Madrid, España. O sea, se aventó la coreografía y protagonizó este momento que terminó con un abrazo como de cuates, pero ya nos la sabemos, ¿no? Así es que sigamos subiendo en nuestro conteo con una canción que parece tener su propia historia de amor en la vida real detrás. ¡Superestrella!

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2: Karol G ya llegó a los Latin Grammy 2026 y lo hace con varias nominaciones importantes. Te las comparto. El Tropicoqueta, su álbum, aparece en nominación Álbum del Año. Y Coleccionando Heridas, junto a Marco Antonio Solís, está nominada a Grabación del Año y Canción del Año. Por otro lado, porque todavía no acaba, Dile Luna compite en Mejor Interpretación Urbana, Verano Rosa con Fade en Mejor Interpretación de Reggaetón y también aparece como compositora en la nominación a Mejor Canción Regional Mexicana. Eso es por Ese Hombre Es Malo. ¡Tómala! ¡Cuántas nominaciones, man! Y hablando de una Karol G que no para y sigue experimentando y jugándosela, tenemos una colaboración que ha llamado mucho la atención. Jotline y Rusovsky se unen a ella en Baby Wow, producida por Tiny además, por eso va a sonar como suena. La canción llegó hasta el número uno de los Hot Latin Songs de Billboard y también alcanzó el número uno global de Spotify. De momento, ha alcanzado el número 5 gracias a ti, aquí en el Magic Countdown. Baby Wow.
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3: 12-18.
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10: Continuamos. Soy Pepe Campa y esto es el Magic Countdown. ¿Estás disfrutando? ¡Perfecto! Vamos a ver qué música nos ofrece en este momento la serie de redes sociales más importantes, empezando por YouTube.
11: Uno.
10: Die Die, Shakira y Burna Boy tienen 1,115 millones de vistas.
11: Dos.
10: Choosing Texas, de La Langley, 84 millones de vistas.
11: Tres.
10: Y Joseph con Serge Tankian, el vocalista de System of a Down, y Corey Taylor con Falling in Reverse, tienen 13 millones de vistas.
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10: En TikTok,
11: Chris
10: Vibin con Swoda.
11: Dos.
10: Summer Bummer con Rai Rai, Lights On.
11: No.
10: Y Odessica con Malcolm Todd.
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10: Y ahora es momento de irnos de viaje en el tiempo otra vez. ¿Cómo de que no? Vamos a recordar una canción y esta nos va a transportar a la época dorada del reggaetón. O sea, para ello necesitamos al mero mero, Daddy Yankee. ¿Qué te parece escuchar Impacto? ¿Te late? Es un clásico que mezcló, sí, el reggaetón, pero con sonidos electrónicos. Y eso nos recuerda por qué es el mero mero Daddy Yankee, ¿no? Uno de los nombres más importantes del género y pionero además. Así es que prepara la memoria, el cuerpo, la pista o el espacio donde te puedas mover y sube el volumen porque nos vamos atrás con Impacto de Daddy Yankee en el Time Twist.
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2: Oye, Latin Mafia sabe muy bien lo que significa ver los resultados del trabajo, ¿no? Y ahorita está comenzando precisamente a dejarse ver el resultado de tanta chamba. Fueron nominados al Latin Grammy como Mejor Nuevo Artista. Así es, los hermanos Milton, que son Emilio y Mike de la Rosa, contaron que la noticia los tomó por sorpresa, la verdad, porque cuando comenzaron a hacer música, pues nunca imaginaron llegar hasta una nominación de Grammy, ¿no? Nadie. Para ellos el reconocimiento pues representa sí una recompensa al esfuerzo, pero también una motivación para seguir experimentando y no parar, no sentarse a dormir en sus laureles, como decimos. Y justamente esa libertad para mezclar ideas, mezclar géneros y sonidos es parte de lo que identifica a Latin Mafia. Los vamos a escuchar con una canción que trae esa energía muy particular y que además suma la participación de Fred Again. Aquí está, Te Estoy Correteando.
3: Posición número 4.

0: volvemos.
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2: 12:27.
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0: Ya cruzamos la línea de los tres principales. Llegaste hasta aquí con nosotros. Muchísimas gracias. Ya, es el top 3 de el Magic Countdown. Déjame ver. No, ¿te cae Stray Kids? ¿Vuelve a aparecer en el conteo? Perfecto. No, yo no tengo problema. Es Run It la que está aquí. Es una canción llena de energía y te pone intenso, intensa con sus beats. Todo lo que ha pasado en este conteo, pues nos deja sin tiempo para relajarnos. Así es que a moverse con Run It. Dale play y aquí está Stray Kids, cerca de la cima, gracias a ti.
2: Posición número 3.

0: 12:35.
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1: ¡Calma, calma! Ahorita vamos a revelar el número uno, pero antes un breve recuento de la segunda mitad del programa.
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0: Número 8.
1: Animal de

0: Hot 2 y Moving to the Sun de Hoggle. 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
2: Ya, para que no sufras, te lo digo. Es Ariana Grande. Creo muchos lo suponían, ¿no? No ha dejado de aparecer en los titulares. La demanda que presentó contra presuntos hackers por ese robo y filtración de material inédito, ¿te acuerdas? O las diferencias públicas con la Casa Blanca. Sí, con la Casa Blanca por el uso de una de sus canciones. Y aunque su carrera también ha estado rodeada de mucha conversación, en cuestiones musicales, los resultados tapan bocas. Así es que Hate That I Made You Love Me se ha convertido en una de las más escuchadas de este verano en Spotify, la plataforma sueca. Alcanzó el número uno también en Reino Unido dentro de esta plataforma. Y hoy en nuestro conteo, Ariana también llega a lo más alto. Bien, Aguascalientes, después de 14 canciones, subidas, bajadas, sorpresas y sustos, Hate That I Made You Love Me es la canción número uno gracias a ti en el Magic Countdown. Así es que Ariana Grande es más grande que nunca. En la cima del Magic.
3: Posición número 1.

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1: 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Y así llegamos al final de nuestro recorrido. Te quiero recordar que si te perdiste algo o quieres vivir nuevamente la experiencia del Magic Countdown, tenemos repeticiones. El domingo a las 11 de la mañana y el miércoles a las 8 de la noche. Facilito, ¿ok? Todos los sábados a las 6 p.m. estrenamos conteo. Así es que estate muy pegado, pegada a la magia del 101.7 Aguascalientes. ¿Va que va? Gracias por acompañarnos, pedir canciones, votar y darle vida a nuestro programa. Nos vemos la próxima semana. Magic Team, levanten los brazos. Yo soy Pepe Campa. Pórtate mal, cuídate bien y quédate el resto de tu vida en Magia 101.
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4: 12:44.
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0: Estoy correteando. Latin Mafia y Fred Again. 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

0: Beauty and the Beat, Justin Bieber featuring Nicki Minaj.
1: 12.51.
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0: Sad Girls, Bibi Rexha and David Guetta.
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2: Una 8.
0: Es nueva. Rise Slow, Kimo Sound. 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

0: Chris Walls, Dua Lipa.
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2: 1:15.
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0: Locked Out of Heaven, Bruno Mars.
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0: P, Pharrell Williams.
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0: Superestrella, Aitana.
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0: 1.29.
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0: 9:46.
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1: Buenas tardes. Estas son las noticias más importantes. USA Claudia Sheinbaum informa en Zócalo para defender soberanía nacional. Protestan en informe y lo sacan. Ucrania lanza desde drones 4.000 kilos de alimento a Oleski. Trump, detenidos querían causar gran daño a base británica. En un cierre de giras por su segundo informe de gobierno, la presidenta Claudia Sheinbaum centró gran parte de su discurso en defender la soberanía nacional y exigir que no haya intervencionismo de ninguna potencia extranjera. En el lugar de enlistar primero los programas sociales, criticar a expresidentes del PRI y PAN o hablar sobre proyectos y reformas como lo había hecho en 31 entidades anteriores, Sheinbaum Pardo priorizó a los presentes resaltarles la importancia sobre la independencia, soberanía, libertad, igualdad y democracia. Un hombre, quien se identificó como Edgar Mondragón, desplegó una pancarta en medio del evento de la presidenta Sheinbaum en el Zócalo para exigir justicia por el asesinato de su hijo. Segundos después, fue sacado del evento, al mismo tiempo que Clara Brugada, jefa de gobierno capitalina, iniciaba el evento con motivo del segundo informe presidencial. El manifestante decidió desplegar su pancarta. El caso al que hace referencia se registró en el Hospital Infantil de Sonora y quien estaba sentado en las primeras filas de la plancha del Zócalo aseguró que los autores materiales continúan impunes.
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1: Las autoridades ucranianas informaron este domingo que las Fuerzas Armadas han lanzado entrega con drones 4 toneladas de alimento a los alrededores de 2.000 habitantes de la localidad ocupada de Oleski, en la región de Jersón, donde permanecen atrapadas y bloqueadas por las fuerzas invasoras rusas sin acceso a las necesidades básicas. El presidente de Estados Unidos, Donald Trump, aplaude el arresto de 5 personas en Reino Unido que presuntamente planeaban un ataque con explosivos contra la base militar de Fyfor, que alberga presencia estadounidense. El operativo policial comenzó cuando las autoridades recibieron información de 3 vehículos sospechosos que se dirigían al recinto. Además de los 5 detenidos, las autoridades británicas evacuaron a 85 viviendas en las inmediaciones de la base, que adquirió relevancia mediática luego de que se autorizara su uso para acciones contra instalaciones de misiles iraníes. Hasta aquí la información. Gracias. Día Álvarez. BI Noticias.
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3: Último día. Hoy concluye la temporada regular en las Grandes Ligas y de la gran cartelera de domingo resaltan los siguientes partidos que se disputan en estos momentos. Desde San Francisco, los Dodgers se miden ante los Gigantes. A la par en Filadelfia, los Phillies se enfrentan ante las Rayas de Tampa Bay. En Boston, las Medias Rojas reciben a los Chicago Cubs y desde San Diego, los Padres se miden ante los Arizona Diamondbacks. Actividad NFL. Continúa la semana 3 en el emparrillado de la NFL y en la amplia jornada de domingo arrancan 2 partidos en simultáneo. En estos momentos, desde San Francisco, los 49ers reciben a los Cardenales de Arizona y a la par en Tampa Bay, Bucaneros se enfrentan ante los Vikingos de Minnesota. Antonio León, BI Noticias.
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0: Back to Friends, Summer.
1: 2-9. 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

0: Ordinary, Alex Warren.
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2: 226.
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0: El fin del mundo. Lala Love y ajolotes mexicanos.
1: 235. 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

0: Karol G featuring Jodlin and Rusovsky.
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2: 2:43.
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0: Soltera, Shakira. Pinky Up, Cat's Eye. 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

0: Perlas Negras, Natanael Cano y Gabito Ballesteros. ¡Súbele!
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0: Flowers, Miley Cyrus.
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2: 3-7. 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

0: Iconic by Mistake. Le Sserafim, Elite featuring Cat's Eye.
1: 314.

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0: Dracula, Genie Remix, Tame Impala featuring Genie. 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
1: 322. 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

0: Señorita, Shawn Mendes featuring Camila Cabello.
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0: Taste Like Summer, James Blunt.
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2: 329.
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0: superestrella, Aitana.
1: 337.
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0: This and That, Stray Kids.
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2: 344.
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0: correteando. Latin Mafia y Fred Again. 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

0: Debí tirar más fotos. Bad Bunny.
1: 415.
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0: Sunflower, Post Malone featuring Swae Lee. 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
1: 421.
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1: Dolce Vita, Dana e Belinda.
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1: 428.
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0: G featuring Jodlin and Rusovsky.
1: 436.
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0: Stupid Song, Olivia Rodrigo.
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0: 4:43.
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0: Weekend in LA, Adela, desde Aguascalientes, México.
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0: Where is my husband, Ray?
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0: 5-7.
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1: Beautiful Things, Benson Boone.
2: 515. 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

0: Dance No More, Harry Styles.
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2: 521.
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0: 527.
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0: Choose in Texas. Ella Langley.
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2: 542.
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